Gracias, hasta mañana. Hasta Voces para Siempre, dice Deméndez Díaz. Mañana, punto de las 5 de la mañana, Alborada, y luego en nuestra programación habitual. Chao, soy Luis Guillermo. Hasta mañana.

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0: Las 7:51.
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0: las 9 y 13 minutos.
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0: Las 9:33.
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0: las 10 y 15 minutos.
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0: Las 10 y 37 minutos.
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1: Esta es la hora.
2: Las 11 y 20 minutos.
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0: Las 11 y 42 minutos.
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0: Las 12 y 47 minutos.
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0: las 2:51.
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0: las 4:37.
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1: Esclarece la aurora el bello cielo, otro día de vida que nos dais. Gracias, oh Dios creador del universo, oh tierno Padre que en el cielo estáis. Vuestras voces unimos al concierto que el universo eleva en vuestro honor, desde la tierra al cielo más profundo, oh tierno Padre magnífico hacedor. Conservad vuestras almas sin pecado, a vuestro cuerpo dad fuerza y salud, y vuestra mente iluminad piadoso con un rayo benéfico de luz. Por vuestra amada patria suplicamos, por la iglesia elevamos oración, por vuestros caros padres y familias, siempre dichosos los hagáis, Señor. En vuestro santo nombre comenzamos este día de vida que nos dais, haced que lo acabemos santamente, oh Padre nuestro que en el cielo estás.

Bueno, ya tenemos las 5:13 en la mañana. Escuchábamos a Ochoa y Hernández y el tema Amor y Dolor, al dueto Riobamba con el tema Remordimiento, el dueto de antaño, Unamos los Corazones. Muy buenos días para todos ustedes, amables oyentes. Son las 5:13. Hoy me acompaña Luis Gonzaga Ochoa Morales en la parte técnica, acá en la programación, en la locución. Este amigo de ustedes, Jader Londoño Palacio. Voy a estar con ustedes estas dos horas programándoles la mejor música popular, dándoles avisos sociales, los resultados de las loterías. Vamos a continuar con nuestra programación musical. Este es un tema que nos traen Luciano y Concholón, El Enterrador.

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1: Sí, con mucho gusto, acá tenemos los resultados de las loterías. Mucha atención que la lotería de Cundinamarca ganó 25.85, lotería de Cundinamarca. Lotería del Tolima 82.52, CAS 8.62. Playfor 21.10. Cafeterito 49.21. Chontico 52.93. Paisita 90.66. Antioqueñita 0196. Dorado 15.66. Estos son los resultados de las loterías. Felicitaciones para todos los apostadores, para todos los que ganaron. Mucha atención que se los voy a repetir. Lotería de Cundinamarca 25.85, Lotería de Cundinamarca. Lotería del Tolima 82.52. CAS 8.62. Playfor 21.10. Cafeterito 49.21. Chontico 52.93. Paisita 90.66. Antioqueñita 0196. Y Dorado 15.66. El número de Baloto que jugó anoche, el número que cayó, 23, 27, 29, 30, 38, Superbalota 08, el acumulado 39.200 millones de pesos. Baloto revancha el 12, 16, 25, 27, 37, el acumulado 3.600 millones de pesos. La balota de Baloto revancha 07, el acumulado 3.600 millones de pesos. Y ya tenemos las 5:20, continuemos con esta programación musical. Este es un tema de los hermanos Arriagada, ¿Qué cosas te hice yo?
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Bueno, ya tenemos las 5:26 minutos. Escuchábamos este tema en la voz de los Panchos. No trates de mentir. Vamos a escuchar otro tema en la voz de Ricardo Fuentes. Te agradezco. Señor.

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ya tenemos las 5:35 minutos, escuchamos a María Dolores Pradera y el tema Limeña. Sigamos en Alborada Campesina del Norte, el programa del campo. Este es un tema que nos trae Pepe Aguirre, Cruel Incertidumbre.

Bueno, ya tenemos las 5:42 minutos, 5:42 minutos. Escuchamos este tema de los Trovadores de América, Por ti mi vida es triste. Vamos con otro tema, un tema que nos trae el dueto Revelación, Viviré por ti.

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2: Atención, con el fin de recuperar los niveles de los tanques de almacenamiento, garantizar la continuidad del servicio del acueducto acá en el municipio, a partir del 22 de mayo se realizarán suspensiones diarias y programadas en los siguientes horarios: de lunes a viernes de 11 de la noche a 4 de la mañana, los sábados y domingos de 1 de la mañana a 4 de la mañana. Se recomienda a la comunidad tener reservas de agua con antelación. Más información en el 604-475-3770, extensión 1112. Secretaría de Obras y Servicios Públicos y Valorización del Municipio está informando. Atención, se invita a todos los delegados de ASO Comunal de Entre Ríos a reunión este sábado 30 de mayo a las 10 de la mañana en la sede de ASO Comunal. Por favor, no faltar. Van a dar los informes, pues, ya de la finalización de este periodo. Así está invitando Orlando Alonso Londoño Ruiz, quien es el presidente de ASO Comunal. Atención, la Alcaldía Municipal informa que este martes 26 de mayo del 2026 se realizará la jornada de entrega de pasaportes en el municipio, en la oficina del SISBEN, Alcaldía Municipal, de 9:30 de la mañana a 3 de la tarde. Tenga en cuenta que la atención será por orden de llegada y es obligatorio presentar el documento de identidad original. La entrega es personal. En el caso de menores de edad, deberán asistir en compañía de su tutor legal. Además, si no puede asistir a la jornada, el pasaporte deberá reclamarse posteriormente en la ciudad de Medellín, en la carrera 55, número 4256, local 4256. Invita a la Alcaldía Municipal y la Gobernación de Antioquia. Y ya tenemos las 5:51 minutos, vamos a continuar con más música. Este es un tema que nos trae Darío Gómez, Mi Renuncia.

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6: Bueno, ya tenemos las 6:03, 6:03 en la mañana. Continúa.

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Ya tenemos las 6:10, 6:10. Escuchábamos este tema que nos trae por acá el andariego. Se acabó este amor. Vamos con otro tema, un tema que nos trae el charrito negro. Cuéntale a ese.

Bueno, ya tenemos las 6:17. Escuchamos este tema de Espinoza Paz y el tema Crea que te lo crea tu madre. Vamos con otro tema, un tema que nos trae Francis. Si se fue, se fue.

Bueno, ya tenemos las 6 y 24 minutos, 6 y 24 minutos, escuchamos a Grupo América y el tema Recuerdos del Ayer. Vamos con más música, este es un tema que nos trae Jonales Castaño, La Cantaleta.

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8: Bueno, ya tenemos las 6:32, 6:32. Sigamos con música.
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8: Te perdoné una vez, vamos, este es un tema de Johnny Rivera.

ya tenemos las 6:38 minutos. Escuchábamos a las jefas del despecho y el tema La que manda soy yo. Vamos con otro tema, tema que nos traen los legendarios. Debiste ser más sincero.

Bueno, ya tenemos las 6:45, escuchamos a Los Rayos y el tema La Pitaya. Amables oyentes, ya estamos llegando al final de nuestra programación. Mil gracias por habernos escuchado. Los invito muy cordialmente para mañana a partir de las 5 de la mañana. Dios mediante, estaremos en un programa similar. Hoy me estuvo acompañando Luis Gonzaga Ochoa Morales en la parte técnica, acá en la programación, en la locución, este amigo de ustedes, Jader Londoño Palacio. Hasta mañana, los dejo con este tema, este es de Luis Alberto Posada. Jugaría tu estilo.

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2: Amables y gentiles oyentes, tengan ustedes muy, pero muy buenos días. 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Yo sé que mucha gente está deseosa de que vengamos a atender aquí a San Pedro de los Milagros. Mucha gente que realmente ya ha estado escuchando el programa y de verdad que se han estado preocupando un poquito por la situación, sino que conseguir dirección ha sido un poquito tenuoso, un poquito difícil. Pero aquí estamos nosotros siempre atentos a orientar y a servirle a toda la comunidad de esta bella región del oriente, de aquí de esta bella región del nordeste antioqueño, donde realmente nosotros sabemos del trabajo, de la lucha diaria que tenemos y deben de tener cada uno de ustedes. 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También tengo un mensaje muy importante del señor Gabriel. Él me dice: maestro, necesito que usted revise mi finca, le voy a llevar un poquito de tierra el viernes para que mire qué es lo que me está pasando, porque no estoy bien, tanto de salud como en la finca con mi familia. Hombre, yo le espero a don Gabriel en mi oficina. Allí vamos a estar en San Pedro, atendiendo todas las inquietudes de cada uno de ustedes y entendiendo que todo problema tiene solución. 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Aló, muy buenos días, ¿con quién hablo?
3: Con Arturo, maestro.
2: Arturo, Dios te bendiga y bienvenido. Arturo, ¿tú ya me visitaste o es primer vez que me estás llamando?
3: Yo ya lo visité hace mes y medio, maestro, y yo llamaba a darle las gracias. Porque gracias a ustedes y al número que me dieron la semana pasada,
2: sí, señor,
3: logré ganar el chance de Bogotá, maestro.
2: ¿Cómo así, hombre? ¡Qué maravilloso, don Arturo! ¿Cuánto se ganó, Arturo?
3: Maestro, yo me gané 36 millones de pesos.
2: ¿36 millones?
3: Quiero agradecerles a ustedes por toda esta ayuda que me han brindado.
2: ¡Qué buen hombre, Arturo! Yo me alegro mucho y de verdad me siento muy contento de que usted en este momento esté llamando para compartir con nosotros esa alegría. A ver, hombre, Arturo, ¿y tú cuando llegaste a nuestra oficina, por qué razón nos visitaste?
3: Realmente, maestro, yo los visité fue por un problema de próstata.
2: Sí, señor.
3: Porque inicialmente yo estaba muy preocupado, maestro,
2: sí,
3: por ese problema que tenía, porque tenía muchos problemas con mi esposa.
2: ¿Y cuáles eran los problemas que tenías con ella, Arturo?
3: Impotencia sexual, maestro, realmente.
2: ¿Y cuánto llevaba sufriendo usted ese problema, Arturo?
3: Más de 2 años, maestro. Y gracias a ustedes encontré la cura y encontré la suerte con este gran número que... Yo llegué donde ustedes, fue por la cura de impotencia.
2: Sí,
3: pero
2: señor.
3: Gracias a ustedes que me brindaron la oportunidad y me dieron este número, fui ganador.
2: A ver, hombre, Arturo, cuando tú recibiste el número, ¿pensaste que ibas a ganar o no le prestaste mucha importancia?
3: La verdad, maestro, yo no le presté mucha importancia, yo no creía en esto, pero gracias a Dios, usted dio esta oportunidad y fui ganador.
2: Qué buen hombre. Tú me dices que cuando llegaste a nuestra oficina, el problema tuyo no era económico. A lo mejor no tienes dinero, pero no te falta nada, ¿no?
3: No me hace falta nada, pero gracias a ustedes, esto fue una gran ayuda para mí con este número que ustedes me han dado.
2: Qué buen hombre, Arturo. ¿Qué vas a hacer con ese dinero, Arturo?
3: Pues realmente... pagar unas deudas que tengo.
2: Mire lo que me dice Arturo. Cuando él llegó a nuestra oficina, él no andaba buscando un chance, una lotería, él no andaba buscando dinero, él andaba buscando la solución del problema de esa impotencia sexual. A ver, hombre, Arturo, hoy que ha resuelto ese problema, ¿tú te diste cuenta? Porque tú me dices en este momento que habías visitado médicos, ¿no?
3: Claro que sí, hace mucho tiempo andaba visitando médicos.
2: Especialistas.
3: Acabo de esto, yo tenía muchos problemas con mi esposa, ¿sí me entiende? Entonces,
2: ¿y por qué tenías problemas con ella? ¿Por qué?
3: Porque realmente este problema de próstata, no, mi miembro no funcionaba muy bien.
2: O sea que prácticamente ella te buscaba y no podías corresponder.
3: Claro que sí, me tocaba darle la espalda y esto era muy penoso para mí, uno darle la espalda a la esposa. Entonces, hoy gracias a Dios y a ustedes, ya he podido superar este problema.
2: Qué bueno. Arturo, ¿te diste cuenta que lo que tenías no era natural, sino algo que te habían hecho?
3: Claro que sí.
2: ¿Quién fue la persona que te hizo ese daño?
3: Del pasado, me había hecho un ligamento.
2: Sí.
3: Esta mujer me tenía muy afectado.
2: Exactamente. Arturo, de verdad yo me alegro mucho, hombre, de que no solamente hayas solucionado ese problema con tu esposa, el problema de la impotencia sexual, sino que también hoy hayas mejorado realmente en la parte económica, porque no todo el mundo agarra el micrófono, agarra el teléfono a contarnos un problema tan personal y tan privado como el que tú tuviste en ese momento. ¿Qué le recomendás a las personas, Arturo, que yo sé que en este momento están en sintonía de este interesante programa?
3: Que los visiten y que tengan la fe y la creencia en Dios de que ustedes les pueden ayudar.
2: Amén. Arturo, que Dios te bendiga. Muchas gracias.
3: A ustedes y muchas gracias a ustedes por toda esta ayuda que me han brindado.
2: Hombre, qué alegría escuchar al señor Arturo, una persona que tuvo la oportunidad de visitarnos hace tiempo. Gracias a Dios, mis queridos hermanos, tuvo la oportunidad con el número de la suerte que nosotros le dimos, ganarse 36 millones de pesos. Y ese es el propósito de nuestra institución. Eso no es otro sino la solución de los problemas, la curación de cada enfermedad. Por eso es importante de que usted, hermano, hermana, me llamen, se comunique con nosotros, participen de este interesante programa, denos la oportunidad de poder

0: queda en cuarentena, pero es generar la conciencia de que sí se debe reportar porque no sabemos, ¿cierto? Donde haya un brote de fiebre aftosa y esto tan controlado y se confunda con estomatitis y realmente no. Entonces, mismo procedimiento, se toma la muestrecita de la ampolla, se hace aislamiento pues de ese virus por PCR, por ELISA indirecta y se determina la enfermedad. Entonces, métodos muchos, pero okay, casi todos son con sangre, ¿cierto?
1: Bueno, muy bien, y es importante lo que acabas de decir, que yo creo que esos reportes y no tener ese miedo a que los vayan a poner en cuarentena es precisamente que ustedes estén muy pendientes y le pidan siempre ese acompañamiento a ustedes, ¿cierto? Los de sí, asistencia técnica, todos los profesionales, para que puedan tomar unas buenas decisiones en cuanto a ello. Muy bien, Laura, ahora vamos a hablarle a los oyentes de cuáles son las formas más frecuentes de transmisión de enfermedades zoonóticas entre los bovinos y los humanos.
0: Bueno, entonces volvemos como al principio. Sí. ¿Cómo es la enfermedad? Tengamos en cuenta, por ejemplo, la brucelosis. Si nosotros vemos que pare una vaquita y esa vaca expulsa la placenta y tomamos esa placenta con las manos sin guantecitos, tenemos una heridita, lo que sea, esa es una forma de contagio, ¿cierto?
1: Ah, ok.
0: Entonces es importante que en las fincas tengamos como conciencia de que todo fluido de los animalitos, secreciones nasales, o sea, cuando están así súper mocosas, la placenta, flujos, todo eso siempre debería ser con medidas de protección. Entonces, la forma más común es por contacto directo. Vamos a tocar esa placenta, vamos a tocar esos moquitos y así es que nos contagiamos. Pero también hay otras enfermedades que se contagian por inhalación. Entonces, por ejemplo, el ántrax es si inhalamos esas esporas, ¿cierto?
1: Okay.
0: Entonces, cuando se muere una vaquita que se hincha impresionante, pues lo ideal es no abrirla. Pues si sabemos que se ponió, por ejemplo, un carbón, no abrirla, sino enterrarla tal cual está, para evitar esa contaminación por ahí con esporas, ¿cierto?
1: Muy bien.
0: Entonces, esos son como los principales. Principalmente es contacto directo.
1: Bueno, entonces, oyentes, esperamos estén ustedes aprendiendo mucho y, como siempre les decimos, ojo que desde el área de asistencia técnica, siempre con su médico de la zona, usted se puede asesorar para tomar una mejor decisión. Bueno, Laura, aquí le voy a hacer unas preguntas un poquito largas para continuar con este gran espacio el día de hoy. Y en su experiencia, Laura, ¿qué medidas de manejo y bioseguridad son esenciales entonces para prevenir la transmisión de enfermedades zoonóticas en una granja de bovinos, cierto? Pero adicional, ¿qué medidas de protección personal también y equipos de seguridad deberían en este caso usar los veterinarios y no solo ustedes los veterinarios sino también los trabajadores de la ganadería pues al tratar con bovinos para prevenir la transmisión de enfermedades zoonóticas?
0: Bueno, entonces es importante primero tener claro cómo se contagia, que ya supimos cómo, por contacto, ¿cierto? Entonces ya de ahí vamos a pasar cómo nos vamos a cuidar. Los guantes yo creo que es como la medida como más fácil de utilizar.
1: Okay.
0: Entonces sabemos que para el ordeño son, pueden ser incómodos, pero si vemos una vaca con una llaguita en un pezoncito, pues no la vamos a ir a tocar directamente, ¿cierto? Uh-huh. Esa es una medida de protección, los guantecitos. Si tenemos una placenta, entonces vamos a ponernos guantes, así sean de palpación, de estos naranjaditos, para poder enterrar esa placenta. Y pues siempre tener cuidado dónde está, dónde queda esa placenta, que es en el pasto, y tratar pues como de realizar una desinfección del área. Otro método de protección, gafitas. Entonces estamos haciendo una cirugía y estamos el asistente técnico, el trabajador y el dueño.
1: Okay.
0: Ojalá todos usáramos gafas pues para cuidarnos de algún sangrado, que salpique, un vasito sanguíneo por ahí.
1: Claro, no confiarse de que, bueno, ahí está el médico veterinario, le está haciendo su proceso, pues yo me hago aquí retiradito, pero no tengo ninguna protección.
0: Exacto.
1: Entonces, bueno, que los tres tengan esas medidas.
0: Todos. Igual, incluso es bonito porque los trabajadores a uno le enseñan mucho.
1: Sí.
0: Y ellos a veces a uno también lo regañan y le dicen, ¿cómo así, doctora, que está tocando? Ta, ta, ta,
1: ¿cierto? Ah, bueno, ok.
0: Entonces, okay, bacano que ya se vaya haciendo como esa conciencia de que hay que cuidarse, ¿cierto?
1: Muy bien.
0: Entonces, gafas es otro método, los petos, que no vayamos a tener heriditas en las manos y nosotros estemos por ahí. Nosotros siempre vamos a tener heridas en las manos porque trabajamos con animales pesados, porque si estamos haciendo o tomando una muestra de sangre, casi siempre hay por ahí forma de uno chuzarse con una agujita, entonces hay que tener mucho cuidado con eso, de evitar uno chuzarse, de evitar chuzar a un trabajador.
1: Claro.
0: O cortarse, entonces las medidas de protección que podamos utilizar, ¿listo?
1: Bueno, oyentes, ahí está nuestro espacio, pasa muy rápido aquí en Educando al Campo, pero antes de ir a la pausa cortica, Laura, ¿cuál es el papel entonces de

0: la vacunación y la profilaxis en la prevención de enfermedades zoonóticas en los bovinos. Y ya con esta pregunta, pues nos vamos a la pausa y regresaremos para que los oyentes sigan conectados con nosotros.
1: Bueno, hay forma de controlar, pues sí, hacer profilaxis sobre las enfermedades. ¿Cómo? Vacunas hay para brucela, hay para estomatitis, hay para leptospira. Entonces, tener claro que sí hay vacunas para la mayoría, pues, de esas enfermedades que son infectocontagiosas. Adicional, control de vectores, por ejemplo, control de la mosca, control de, pues, control propio de usted, saber que tiene que tener un guardiancito donde meter las agujitas que de pronto están contaminadas. Entonces, yo creo que la parte de vacunación es súper importante. ¿Qué es lo principal con la vacunación? La constancia. Entonces, usted tiene que saber que si empieza a vacunar, tiene que ser constante con esa vacunación. Que no es que vacunó una primera vez, no revacunó si la vacuna lo requiere y no se requiere revacunar y no se revacuna, entonces sabemos que se perdió, pues, ahí como el esfuerzo. Entonces, saber que se debe tener en cuenta un plan de vacunación y que ojalá, pues, el médico de la finca le genere ese plan sanitario, ese plan de vacunación. Y ya, pues, medidas de protección, como las mencionamos, control higiénico, lavarse las manos, no llevarse las manos a la boca si uno está, pues, en el ordeño, sobre todo. Saber que nosotros también infectamos las vaquitas a través de nuestra piel, entonces... Claro. Tener en cuenta eso. No solamente es lo que las vacas nos hagan, sino lo que nosotros le hacemos a la vaca.
0: Muy bien. Bueno, muy buena conclusión para esta primera parte. Invitamos a nuestros oyentes para que no se vayan a desconectar. Sigan ahí en sintonía de este gran espacio, Educando al Campo, el programa de las familias campesinas. Pausa cortica y regresamos.
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3: Estamos de regreso aquí en Educando al Campo. Gracias a todos ustedes por continuar en sintonía de este maravilloso espacio. Bueno, a los que apenas acaban de llegar a la sintonía, hoy estamos con Laura Andrea Patiño Moreno. Ella es médica veterinaria de nuestra cooperativa Colanta del municipio de San Pedro de los Milagros. Estamos hablando de las enfermedades zoonóticas y ya retomando el tema, entonces Laura, hablemos en esta segunda parte del programa, ¿cuáles son los riesgos específicos para los trabajadores del sector ganadero en relación con las enfermedades zoonóticas bovinas?
4: Bueno, yo creo que lo principal es el desconocimiento, no saber que ahí está la enfermedad. Entonces, lo ideal sería asistir como a esas charlas que a veces nosotros damos, pues sobre todo en estas escuelas de lechería y así, sobre las enfermedades pues que a las que estamos expuestos todos, ¿cierto? Entonces, ojalá incluso las redes sociales, ver TikTok, no solamente para ver videos charros, sino también para uno estar informado.
3: Claro.
4: Sí, las redes sociales son una excelente herramienta, siempre y cuando las usemos bien. Entonces, ojalá tratar de usarlas para educarnos. Falta de uso de guantes, gafas y protección personal. Ojalá estas botas también de platina, y eso uno nunca sabe.
3: Claro,
4: que un chuzo llegue pues como a tu piecito.
3: Claro.
4: Una aguja. Entonces, todo lo que implique protección personal, pues física, es como el principal riesgo, que todos somos muy tranquilos y casi nunca nos ponemos un método de protección como de control de esa parte de enfermedades. Y pues ojalá tener cierta distancia con lo que es de esporas, o sea, lo que se ha inhalado. Entonces, como les mencionaba ahorita, no abrir esos animalitos que están súper hinchados, ya llenos de gases, porque sabemos que eso va a tener pues como un problema hacia nuestros pulmones.
3: Listo, ahora hablemos del tema de educación. Ahorita mencionabas un poco que en todas estas charlas a veces se dan pues muy buenas recomendaciones por parte de ustedes en estas capacitaciones, y qué bueno poder hablar de, no sé si tienes algunas estrategias que puedas recomendar para educar precisamente a los productores y trabajadores en la granja sobre, pues eso, la importancia de prevenir enfermedades zoonóticas.
4: Bueno, nosotros en algunas zonas realizamos precisamente las escuelas de lechería, ¿cierto? Y de hecho eso estaba muy inactivo, pero ya estamos tratando de volverlos a activar, de que la gente se motive pues a asistir a las charlas y de realizar algunos eventos con Colanta, precisamente pues para que sea como mayor el flujo de información y que se pueda uno ir comunicando a través de diferentes medios. Lo ideal sería que lo que uno aprenda, uno también lo transmita. Entonces, si yo fui a una escuela de lechería y hablamos sobre brucelosis, ojalá en mi casa yo vaya y diga, ve, hoy aprendí tal cosa. Entonces, sí, sería, y sobre todo a los niños, pues que los niños son tan pilosos.
3: Ajá.
4: Que ellos sepan pues que hay esas enfermedades y que no todo se puede tocar, por ejemplo, que uno se tiene que cuidar desde chiquitico. Entonces,
3: claro,
4: sería súper bacano que con las escuelas de lechería se empiece a hacer esa diseminación de información.
3: Claro, y yo creo que voy a hacer un paréntesis acá porque en estos días lo mencionábamos dentro de nuestra emisora, y es que la cooperativa Colanta también viene creciendo bastante pues para estos últimos años con el tema de futuros lecheros, ahora que tocas el tema de los niños, ¿cierto? Que es importante también inculcarles a ellos todo este proceso en la ganadería, porque ellos van a ser esos futuros dueños de sus fincas lecheras y futuros asociados de nuestra cooperativa. Entonces, qué bueno que desde esa parte de educación también se viene trabajando bastante.
4: Sí, y yo creo que somos muy conscientes desde Colanta, desde asistencia técnica y toda la parte pues en general administrativa, de que se tiene que empezar a hacer más presencia en el campo. Entonces,
3: ajá,
4: ya los comerciales, incluso pues yo creo que hemos avanzado mucho en Colanta con el protagonismo de Colanta pues como en Colombia en general. Entonces, súper bueno que empecemos como a hacer bien conscientes de toda la información que estamos manejando.
3: Muy bien. Laura, ¿cómo ha cambiado la incidencia entonces de enfermedades zoonóticas en bovinos en los últimos años y qué factores contribuyen a estos cambios?
4: Bueno, entonces, mediante programas de control, pues sí se han logrado disminuir algunas enfermedades, brucelosis, rabia, ¿cierto? Tuberculosis, porque igual hay un impacto a nivel mundial sobre estas enfermedades principales. Pero sabemos que también hay otras enfermedades que no se les genera como tanta o no tienen tanta importancia o se cree que no hay tanta relevancia, aunque sí, ¿cierto? Por ejemplo, la brucelosis, la leptospirosis, la estomatitis, la rabia, el ántrax, en fin, hay otras. Salmonella, que aquí pues no la hemos mencionado mucho, pero pues que se contamina el agua, entonces nos embalamos ahí un poquito con si consumimos agua contaminada. Entonces, todo eso se puede aumentar y disminuir según nuestra conciencia. Si hay programas, pues, que nos ayudan a controlar esas enfermedades pues infectocontagiosas, y el ICA pues ahí sí genera pues como un papel importante, pero nosotros pues como desde esta parte de asistencia técnica y en Colanta pues también hemos tratado de incentivar al productor que si bien es un poquito tedioso diligenciar tantos formatos y que las personas hagan los sangrados y todo eso, pero que pertenezcan a esos programas, teniendo en cuenta esas bonificaciones que me parece que son bonitas, importantes y que dicen como, ve, mi finca está en todo, qué chévere, ¿cierto? Entonces sí, ¿qué sí reaparece por tiempos? Brotes de estomatitis vesicular, teniendo en cuenta el clima o la presencia de vectores. Sabemos que las moscas sí son un factor de riesgo importante para nuestras vacas y para nosotros. Entonces hay que tener en esas épocas de mucha lluvia y después de mucho verano ese control de vectores. Los suelos, si sabemos que cayó una placenta y no la limpiamos y pasa una vaca y va y la huele, la coge, se
3: claro,
4: la come.
3: Se revuelca ahí en ella.
4: Eso, los perritos van y se comen los restos de placenta, ellos también se enferman y así empiezan las diseminaciones de enfermedades. Entonces hay que tener en cuenta pues que la incidencia de enfermedades zoonóticas ha disminuido, pero por épocas del año y por cambio climático y por el clima en general, hay momentos donde hay brotes. Y ahí es donde nos tenemos que cuidar.
3: Muy bien, entonces recomendación también en esa parte del programa es a que ustedes estén muy atentos con esa parte en su finca. Bueno, ¿qué desafíos enfrenta la medicina veterinaria al intentar entonces controlar enfermedades zoonóticas en bovinos? ¿Y cómo se podrían superar estos desafíos en el futuro o un futuro muy cercano?
4: Yo creo que lo principal es la que no tenemos a veces las posibilidades de hacer un diagnóstico oportuno. Y que como a veces se oculta información, entonces vamos a una finca, preguntamos qué signos ven y no, nada, están como raras, están con fiebre, pero ¿cierto?
3: Sí.
4: Entonces siempre como ser muy honestos como con la signología que están presentando, ya nosotros realizar un examen clínico adecuado y determinar pues como un diagnóstico. Pero esa parte pues de diagnóstico como tal, a veces como médicos veterinarios sí nos vemos un poquito afectados. El cambio climático y la presencia de vectores, como hablamos ahorita, si hay muchas moscas es muy difícil para el veterinario controlarlo.
3: Claro.
4: O sea, es como controlamos las moscas y eso se reproduce como...
3: muchísimas, que a veces uno ve en las fincas, sí.
4: Las raticas, por ejemplo, mamíferos igual que nosotros, no las estigmaticemos, pero igual tener su pieza del cuido bien, cuidadita, en que el concentrado esté separado de la pared, un control de roedores pues ahí en la pieza del cuido. No es que el gato va a ser el único control, pues, porque igual también el gato se enferma de leptospirosis.
3: Total.
4: Entonces, qué pesar. La parte como de fauna silvestre, no coger animalitos para la casa de fauna silvestre. O sea, no son fauna, ellos deben estar afuera. Entonces, ojalá no manipular esos animales de fauna. Que el perezoso, que el tigrillo, que todo. No, por favor.
3: Nada.
4: ¿Cierto? Y de pronto lo que hablamos ahorita de la desinformación. Entonces, empezar como a educarnos un poquito más sobre estos temas que tenemos algunas dudas a veces.
3: Bueno, Laura, ya estamos llegando entonces a la parte final de nuestro espacio. No sé si ahorita nos puede regalar algunas recomendaciones finales y cuáles son los signos clínicos pues de algunas de las enfermedades de origen zoonótico en bovinos y cómo puedo entonces detectarlos y hacer ese acompañamiento de parte de ustedes.
4: Sí, importante como a lo último ya hablar de esto porque ¿cómo vamos a saber si en mi finca está pasando pues como esto? Entonces lo principal de Brusela, que es una de las principales, sabemos que son vacas que empiezan a abortar, entonces abortos, a los 6 meses, 7 meses abortan y otra vez pasa otro servicio y vuelven y abortan. Entonces después de diagnosticar todas las enfermedades que sí podemos pues o empezar planes de vacunación contra diarrea viral bovina, rinotraqueitis y demás, si vemos que nada de eso funciona, tenemos que sospechar de una brucelosis. Para tuberculosis, por ejemplo, esos animalitos que están con una tos crónica y empiezan a perder peso y los ves flaquitos, claro. Pasa lo mismo en humanos. Hay una tos excesiva y su duración y no se controla, entonces tener en cuenta que son los mismos signos clínicos tanto en vaquitas como en humanos la tuberculosis. Diferente a la brucela, que en brucela no hay, obviamente, pues esta presentación de abortos en humanos, pero sí hay mucho dolor articular, orquitis, entonces hay que ser consciente como de cómo se manifiesta la enfermedad en cada uno de nosotros.
3: Claro que sí.
4: Leptospira normalmente genera muchas fiebres, muchas, muchas fiebres, y nos ponemos muy amarillitos. Entonces, eso se llama ictericia. En bovinos también genera abortos. En humanos lo que genera es que nuestros riñoncitos se vuelven nada, ¿cierto?
3: Uy, madre, claro. Entonces, delicado.
4: Sí, es muy delicado. En rabia sabemos que alteran totalmente su comportamiento, entonces agresivos, con muchísima salivación, a veces hay parálisis pues como de los animales, y en humanos pues tiende a ser como muy similar porque genera pues como problemas en el sistema nervioso, entonces a tener en cuenta.
3: Okay.
4: Y en estomatitis vesicular, que sí quiero pues hacer harto énfasis en eso, o sea, es la presencia de aftas. Entonces, esas llaguitas que están en la boca, en la pezuña, que genera que la vaca ya no coma porque le arde, le duele la boca. Entonces ustedes llegan y abren la boquita y ahí ven su lesión en la lengua. Entonces, tener en cuenta eso. Y que en humanos la presentación es muy similar, con dolores también y con presencia de llaguitas, y que a los niños, a los chiquitos les da muy duro. Entonces, que tengan mucho cuidado con los niños.
3: Bueno. Doctora, lastimosamente se nos termina entonces el tiempo acá en Educando al Campo el día de hoy, pero el tema está muy interesante. Muchas gracias por entregarnos este tema para nuestros oyentes. Desearte un feliz día y pues que nos podamos escuchar en una próxima oportunidad acá nuevamente en Educando al Campo.
4: Muchas gracias para todos. Espero que haya sido al menos pues como enriquecedor este espacio y lo que necesiten.
3: Bueno, muy bien. A todos los oyentes les deseamos un feliz día. Gracias por haber estado conectados con nosotros en Educando al Campo. Les deseamos un buen día y que sigan en sintonía de esta gran emisora. Hasta pronto.
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1: Muy buenos días, feliz mañana, feliz martes para todos los oyentes. 26 de mayo 2026, estamos al aire. La programación de Paisaje Estéreo 104.4, www.paisajestereo.com. Gracias a Dios, aquí estamos al aire. Luis Gonzaga Ochoa les acompaña en este martes, martes de María Auxiliadora. Ni te cases ni te embarques. Son las 7 de la mañana, 40 minutos.
2: ¡Aleluya!
1: Bueno, atención, la Alcaldía Municipal informa que el día de hoy, atención, hoy martes 26 de mayo de 2026, se realizará la jornada de entrega de pasaportes en el municipio. Atención, oficina del SISBEN, Alcaldía Municipal, de 9:30 de la mañana a 3 de la tarde. Tenga en cuenta que la atención será por orden de llegada y es obligatorio presentar el documento de identidad original. La entrega es personal. En el caso de menores de edad, deberán asistir en compañía de su tutor legal. Además, si no puede asistir a la jornada, el pasaporte deberá reclamarse posteriormente en Medellín, en la carrera 55, número 4256, local 4256. Invita a la Alcaldía Municipal y la Gobernación de Antioquia. Ojo pues los que tienen el pasaporte pendiente. Vea, hay que reclamarlo acá o si no les toca ir hasta Medellín. Son las 7:41.

0: Son las 7 de la mañana, 44 minutos. Atención, la Alcaldía Municipal informa que hoy martes 26 de mayo se realizará la jornada de entrega de pasaportes en el municipio, en la oficina del SISBEN, Alcaldía Municipal, de 9:30 de la mañana a 3 de la tarde. Tengan en cuenta que la atención será por orden de llegada y es obligatorio presentar el documento de identidad original. La entrega es personal. En el caso de menores de edad, deberán asistir en compañía de su tutor legal. Además, no pueden asistir a la jornada. Si no pueden asistir a esta jornada, entonces el pasaporte lo deben reclamar en la ciudad de Medellín, carrera 55, número 4256, local 4256. Así que aprovechen, por favor. Invita a la Alcaldía Municipal y la Gobernación de Antioquia. 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
1: 8 de la mañana, 7 minutos, son las 8 de la mañana, 7 minutos. Atención, información importante a esa hora de la mañana. La Alcaldía Municipal informa que hoy, martes 26 de mayo de 2026, se realizará la jornada de entrega de pasaportes acá en el municipio. En la oficina del Sisbén, Alcaldía Municipal, de 9:30 de la mañana a 3 de la tarde. Tenga en cuenta que la atención será por orden de llegada y es obligatorio presentar el documento de identidad original. La entrega es personal. En el caso de menores de edad, deben asistir en compañía de su tutor legal. Además, si no puede asistir a la jornada del pasaporte, deberá reclamarse posteriormente en Medellín en la carrera 55, número 4256, local 4256. Invitación de la Alcaldía Municipal y la Gobernación de Antioquia. Son las 8 de la mañana. 8 minutos.

0: 8 de la mañana, 17 minutos. Atención. La Alcaldía Municipal informa que hoy martes 26 de mayo se realizará la jornada de entrega de pasaportes acá en el municipio. En la oficina del CISBEN, Alcaldía Municipal, de 9:30 de la mañana a 3 de la tarde, tengan en cuenta que la atención será por orden de llegada y es obligatorio presentar el documento de identidad original. La entrega es personal. En el caso de menores de edad, deberán asistir en compañía de su tutor legal. Además, si no puede asistir a la jornada, el pasaporte deberá reclamarse posteriormente en Medellín, la carrera 55, número 4256, local 4256. Invita a la Alcaldía Municipal y la Gobernación de Antioquia.
1: ¡Aleluya! ¡Que cada quien agarre a la suya!
0: Bueno, atención, se invita a todos los delegados de Asocomunal Entre Ríos a reunión el día sábado 30 de mayo a las 10 de la mañana en la sede de Asocomunal. Por favor, no falten para dar los informes. Avisa Orlando Alonso Londoño Ruiz, presidente. Bueno, atención, con el fin de recuperar los niveles de los tanques de almacenamiento y garantizar la continuidad del servicio de acueducto en el municipio, a partir del 22 de mayo se está realizando suspensiones diarias y programadas en los siguientes horarios: de lunes a viernes de 11 de la noche a 4 de la mañana, sábados y domingos de 1 de la mañana a 4 de la mañana. Se recomienda a la comunidad tener reservas de agua con antelación. Más información: 604-475-3770, extensión 1112. Secretaría de Obras, Servicios Públicos y Valorización. Bueno, atención, EPM informa a las comunidades de los municipios de Santa Rosa de Osos y Entre Ríos. 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Le pedimos a la comunidad no intentar cruzar el puente ni acceder al sendero que conduce hacia él, respetar la señalización instalada en la zona y utilizar las alternativas de movilidad seguras disponibles. El cierre se mantendrá hasta que se garanticen las condiciones de seguridad necesarias. Desde EPM seguiremos informando cualquier novedad. Agradecemos la comprensión y el apoyo de la comunidad. Juntos cuidamos la vida.
1: Aleluya, ale.
0: 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Son las 8 de la mañana, 20 minutos, 8:20 minutos. Atención, recordamos a las personas beneficiarias del programa Colombia Mayor que los pagos se están realizando hasta el día de mañana. Todos los pagos se realizan en el GANA principal. Horario de atención de lunes a sábado de 9 de la mañana a 5 de la tarde. Domingos y festivos de 12 del día hasta las 5 de la tarde. Tener en cuenta, verificar su dinero antes de retirarse del punto de pago. Recordar que las mujeres mayores de 60 años, los hombres mayores de 65 reciben 230 mil pesos. Cualquier información se pueden comunicar a la Secretaría de Salud al 604-475-3770, extensión 1130. Leslie Tatiana Ortega Pérez, Secretaria de Salud. Estamos a esta hora presentando Aires del Campo en Paisaje Estéreo 104.4 FM. www.paisajestereo.com. Vámonos con más canciones.

0: Bohemio Música a esta hora con Freddy Burbano. Son las 8 de la mañana 25 minutos, son las 8 de la mañana 25 minutos en Paisaje Estéreo 104.4 FM, www.paisajeestereo.com. Buenos días, ¿cómo vamos? ¿Cómo amanece nuestra gente? Saludo cordial a los conductores, a los amigos comerciantes, los que a esta hora nos acompañan en la sintonía de Paisaje Estéreo 825.
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1: Saluda a Lubín Mesa en Oro Bajo, Río Grande, a esa hora. Están las florecitas campesinas, yerba mala, 8 de la mañana, 28 minutos.

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La duda. Grupo Firme. Voy a recordar lotería. Lotería jugadas en la noche anterior. Aquí están a través de Paisaje Estéreo. Atención, lotería jugadas anoche. Cundinamarca 2585. 2585 Cundinamarca. Tolima 8252. 8252 Tolima. El cash 862. 862 el cash. Play 4 2110. 2110 Play 4. Cafeterito 4921. 4921 Cafeterito, Chontico 5293, 5293 Chontico, Paisita 9066, 9066 Paisita, Antioqueñita 0196, 0196 Antioqueñita, Dorado 1566, 1566

0: Astroluna 6738-6738, signo Leo. Astrosol 9473-9473, signo Libra. Saludo al amigo Durance. Yo sé que le gusta hacer el astro, ¿cierto?
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0: 8 de la mañana, 47 minutos. Atención, la Alcaldía Municipal informa que hoy martes 26 de mayo de 2026 se realizará la jornada de entrega de pasaportes acá en el municipio, en la oficina del SISBEN, Alcaldía Municipal, de 9:30 de la mañana a 3 de la tarde. Tenga en cuenta que la atención será por orden de llegada y es obligatorio presentar el documento de identidad original. La entrega es personal. En el caso de menores de edad, deberán asistir en compañía de su tutor legal. Además, si no puede asistir a la jornada, el pasaporte deberá reclamarse posteriormente en Medellín, la carrera 55, número 4256, local 4256. Invita a la Alcaldía Municipal y la Gobernación de Antioquia. Con el fin de recuperar los niveles de los tanques de almacenamiento y garantizar la continuidad del servicio de acueducto en el municipio, a partir del día 22 de mayo se están realizando suspensiones diarias y programadas en los siguientes horarios: de lunes a viernes de 11 de la noche a 4 de la mañana, sábados y domingos de 1 de la mañana a 4 de la mañana. Se recomienda a la comunidad tener reservas de agua con antelación. Mayor información: 604-475-3770, extensión 1112, Secretaría de Obras, Servicios Públicos y Valorización. Atención, se invita a todos los delegados de Asocomunal Entre Ríos a la reunión el día sábado 30 de mayo, a las 10 de la mañana, en la sede de Asocomunal. Por favor, no faltar para dar informes. Avisa Orlando Alonso Londoño Ruiz, él es el presidente de Asocomunal. 8 de la mañana, 49 minutos. Estamos presentando Aires del Campo en Paisaje Estéreo 104.4 FM. Por acá saludamos a Lorena Soto. Lorena Soto, que nos está reportando sintonía. Lorena, la gente, los oyentes allá de El Peñol, un saludo cordial. Los oyentes de Tesorero, El Porvenir, Pío II, El Progreso, El Filo, Río Grande, Río Chico, El Zancudo, Doctor Uro. Hola, ¿cómo vamos? Buenos días. Gracias por estar con Paisaje Estéreo 104.4.
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1: Arrancamos a esta hora el programa de Cotrafa. 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
2: 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Como les dice don Luis, yo soy Luis Carlos Arango Monsalve, director de Cotrafa acá en el municipio de Entre Ríos. 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

Buenos días, paisajes. Son las 9:17 minutos. A 9 de la mañana, 17 minutos. 26 de mayo. Hoy es el día 146 y faltan 219 días para que termine el 2026. Estamos en la semana 22. Faltan 5 días para que finalice mayo. Estamos en el cuarto mes de este mes. Estamos en el cuarto martes de este mes, mejor. El festivo, el próximo festivo será el 8 de junio.

0: Buenos días, paisajes, son las 9:18.
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0: Son las 9 de la mañana, 37 minutos. Estamos en el magazine Buenos Días Paisaje, 104.4 FM. Hoy 26 de mayo. Recordamos entonces que nace Diomedes Díaz, 26 de mayo del año 1957. Escuchemos esta canción que precisamente hizo en honor a su cumpleaños. A esta hora de la mañana son las 9:38 minutos.
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12 del magazine. Buenos días, paisajes. Son las 9 de la mañana, 48 minutos. Ya son las 9 de la mañana y 48 minutos. Feliz martes para todos. 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
1: Algunas noticias importantes a esta hora. 4 futbolistas chocoanos en el equipo de Colombia para el Mundial 2026. Alerta preventiva en el Chocó ante la probabilidad del fenómeno del Niño en el segundo semestre de este año. Incendio en Parqueadero de Bello dejó 3 carros totalmente destruidos. Capturan a mujer que presuntamente hacía inteligencia para el Clan del Golfo en el nordeste antioqueño.

Algunas noticias importantes, titulares a esta hora de la mañana. Son las 9:50 minutos, 9 de la mañana 50.

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0: Una canción música de los de adentro. Son las 10 de la mañana, 14 minutos. 10, 14 minutos. Es el magazine Buenos Días Paisaje. 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Atención, la Alcaldía Municipal informa que el día de hoy se está realizando la jornada de entrega de pasaportes en el municipio. En la oficina del SISBEN, Alcaldía Municipal, de 9:30 de la mañana a 3 de la tarde. Tenga en cuenta que la atención será por orden de llegada y es obligatorio presentar el documento de identidad original. La entrega es personal. En el caso de menores de edad, deben asistir en compañía de su tutor legal. Además, si no pueden asistir a esta jornada, deben asistir a Medellín, ¿no? A reclamar en la ciudad de Medellín, si no alcanzan a reclamarlo hoy acá. Pero la idea es que lo reclamen para que eviten la ida a Medellín. En la carrera 55, número 4256, local 4256. Invitación de la Alcaldía Municipal, Gobernación de Antioquia. Son las 10:15 minutos, 10 de la mañana, 15 minutos. 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

0: Efectivamente, son las 10 de la mañana, 46 minutos, 10:46 minutos. Vamos a presentar a continuación la sección de deportes.
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0: Le damos la bienvenida.
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0: A Tatiana Montoya, coordinadora de actividad física, y Alejandro Varela, él es el director de fútbol. Bienvenidos, buenos días.
2: Muy buenos días para toda la comunidad y para ti en cabina. Hoy venimos entonces a contarles todo lo que ha ocurrido con el deporte, la recreación y la actividad física en el municipio de Entre Ríos. Hoy entonces nos acompaña el monitor de fútbol, Alejandro Varela, quien nos va a traer entonces información sobre lo que ha pasado con el deporte de fútbol y fútbol de salón en nuestro municipio. Alejandro, muy buenos días.
3: Muy buenos días, Sati, muchas gracias. Muy buenos días para todos los oyentes de Paisaje Estéreo que en este momento están sintonizados. Pasaba también a darles las felicitaciones a la disciplina de fútbol de salón, que ha sacado muy buenos resultados. Darles un poquito de la información de lo que ha pasado, contarles que el viernes 22 de mayo la categoría mayores masculino sacó un marcador 3-1 contra Moto House en el torneo de Santa Rosa. Clasifican a los cuartos de final de este certamen. También contarles que el 24 de mayo en el Coliseo del Café, en el municipio de Yarumal, en el torneo mayores femenino, la selección de Entre Ríos sacó muy buenos resultados también, ganando su primer partido 12-0 contra Mina Vieja y 5-1 contra Yarumal B. Listo, también contarles un poquito del cronograma del torneo de microfútbol de esta semana. El día de hoy se estará jugando los partidos de Cristales versus la banda de Galván, Furia Noble versus Cerveceros, Apache versus Pantera FC. Y el día viernes estarán jugando Comerciantes versus Vikingos, Supermercado HQ El Filo y Pio 12 versus Fusión. Eso también es contarles un poquitico de qué está pasando en la disciplina de fútbol, que este fin de semana empezamos a jugar liga con la categoría sub-13. Empezamos muy bien, con pie derecho, también con la categoría intermunicipal, sacando muy buenos resultados. Jugamos en Medellín nuestro primer partido con la categoría sub-13 y sacamos muy buen resultado, 3-1 contra Cafán. Y en la categoría intermunicipal se sacó un resultado 3-1 contra el municipio de Carolina. También contarles un poquito del torneo del Mundialito Cooperativo, que esta semana se estará jugando día viernes, cuartos de final con los más pequeños. Se jugaría Eficiencia versus Transparencia, Equidad, Igualdad y Sostenibilidad e Innovación. Invitarlos a todos a que nos apoyen a estos espacios de deporte y de sana convivencia con nuestros chicos.
2: Muy bien, Alejandro. Entonces, así continuamos con algo importante para toda la comunidad, en el cual entonces a partir del día de mañana, 27 de mayo, estaremos entonces con la programación del Día Mundial de la Bicicleta. Estaremos entonces celebrando lo que es acá en el municipio de Entre Ríos, el Día Mundial de la Bicicleta, con una programación para toda la comunidad, el cual el día de mañana, miércoles 27, estaremos entonces con una clase de indoor cycling, el spinning, para las personas que se quieran inscribir y hacer parte de esta programación. Entonces será mañana a las 6:30 p.m. el cual lo estaremos realizando entonces en articulación con el gimnasio Ecus. El día 29 estaremos entonces también con un ciclopaseo escolar, en el cual estarán participando lo que es la institución de Entre Ríos con la sede de la primaria y la institución en, del grado y de secundaria. Para el día 2 de junio estaremos entonces con la recreovía infantil, la vía activa saludable, la cual tenemos entonces con todos estos chicos de primaria del Colegio Santa Inés y Monseñor, en el cual estaremos entonces incluyendo también los grados de primero a tercero de la sede primaria Entre Ríos. Y el miércoles 3 de junio estaremos con el ciclopaseo nocturno, en el cual entonces este se realiza para toda la comunidad, para todas aquellas las personas que les gusta montar su bicicleta, para los clubes, aquellas personas que hacen parte de ello, entonces para que nos acompañen en esta programación del Día Mundial de la Bicicleta.

Bueno, y queremos entonces contarle a la comunidad qué pasó ese fin de semana, en el cual estuvimos entonces realizando lo que fue la eliminatoria para los juegos intercolegiados, el cual entonces fueron acá en el municipio, donde tuvimos entonces clasificados en fútbol de salón prejuvenil, en el cual entonces clasificó el Colegio Santa Inés, fútbol de salón juvenil, en el cual estuvo entonces el Colegio Monseñor, voleibol prejuvenil, institución educativa de Entre Ríos, y voleibol juvenil, el Colegio Santa Inés. Tuvimos entonces algunos clasificados, el cual no tuvieron que hacer la eliminatoria, estos pasaron directamente, fútbol juvenil, baloncesto prejuvenil y juvenil, femenino, baloncesto 3x3 masculino, baloncesto masculino prejuvenil, tenis de mesa, atletismo, voleibol prejuvenil. Entonces es contarles de que siempre vamos a tener entonces una gran representación en los juegos intercolegiados con gran cantidad de deportes, el cual el día 4 los deportistas de fútbol prejuvenil, fútbol de salón prejuvenil, jugarán entonces su paso al Zonal del Norte y Bajo Cauca en el municipio de Don Matías, allá se harán entonces estas eliminatorias. El día 5 de junio, los deportes de fútbol de salón y voleibol femenino juvenil se jugarán su paso al Zonal del Norte y Bajo Cauca en el municipio también de Don Matías. Darle gracias a los deportistas que participaron de estas eliminatorias de los Juegos Campesinos 2026, en el cual no tuvimos buenos resultados, pero agradecemos su acompañamiento y participación.

contarles que el fin de semana estuvimos entonces con la nueva disciplina deportiva, el cual fue entonces por ritmo, el cual entonces Entre Ríos brilló en Medellín en el talento de nuestras porristas, el cual fue el día 24 de mayo. El equipo de por ritmo participó en el primer campeonato de Hindbeat Shows Medellín, realizado en la Universidad Pontificia Bolivariana, donde nuestras niñas de Poms Chairs lograron destacarse con excelentes resultados, el cual entonces la mayoría tuvieron como medalla y fueron reconocidas como mejor base, mejor salto, mejores en acrobacia, mejor expresión corporal, el mejor estilo de ese deporte en porrismo y mejor bailarina. Darle entonces, felicitarlas a todas estas niñas que hacen parte de esta nueva modalidad deportiva. Y contarles que aunque es un deporte nuevo en el municipio, está destacándose en estos juegos y campeonatos para ellos realizados en otros municipios y en la ciudad de Medellín.

0: Bueno, entonces le estamos recordando a toda la comunidad que sea partícipe de todas estas programaciones que tenemos para ustedes durante toda la semana y los fines de semana. Recuerden que desde la Secretaría de Deportes, Recreación y Actividad Física siempre traemos para ustedes actividades en el cual pueden participar toda la familia y ser partícipes de ellos. Hacerles entonces recordarles algo, lo de los horarios del gimnasio municipal. Recuerde que es de lunes a viernes, que está abierto de 6 de la mañana a 9 de la mañana y de 4 de la tarde a 8:30 de la noche.
1: So, Tati, también para darle la información a toda la comunidad que nos acompañe en estos espacios de sano esparcimiento, que practique la actividad física, que no vea solo la actividad física como algo de que voy y lo hago un momentico y ya, como que lo vea como un estilo de vida. Invitarlos a que nos acompañen en los espacios que en estos momentos la categoría de fútbol está jugando, tres categorías, Liga Antioqueña. Sería muy bueno también tener el apoyo de la comunidad en estos espacios, que nos apoyen y que apoyen también a estos niños, que es su primer torneo para muchos y la verdad lo hacen de la mejor manera. Invitarlos también a que se unan y que si quieren participar en cualquiera de las disciplinas, no solo fútbol, también las demás, se acerquen a la Secretaría de Recreación y Deportes en el Coliseo y haga parte también de todas las disciplinas que nosotros tenemos.
0: Darle las gracias también entonces a la emisora Paisaje Estéreo por brindarnos este espacio para darle toda la información a la comunidad y gracias a ustedes por escucharnos en este espacio.
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0: Buenos días, son las 11 de la mañana, 3 minutos, bienvenidos. Estamos con la mejor música romántica en esta mañana de martes, 26 de mayo de 2026. Luis Gonzaga está al aire. Con ustedes.
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0: Carlos Baute, Marta Sánchez a esta hora.
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0: Oiga, pide un deseo. 11 de la mañana, 11 minutos, 11, 11. Buena atención, la alcaldía municipal

0: Santa Rosa de Osos y Entre Ríos, el puente colgante de peatonal ubicado en la vereda Oro Bajo que comunica ambos municipios se encuentra cerrado de manera preventiva por razones de seguridad. Esta medida busca proteger la vida y la integridad de todas las personas que transitan habitualmente por este paso. Le pedimos a la comunidad no intentar cruzar el puente ni acceder al sendero que conduce hacia él, respetar la señalización instalada en la zona y utilizar las alternativas de movilidad seguras disponibles. El cierre se mantendrá hasta que garanticen las condiciones de seguridad necesarias. Desde EPM seguiremos informando cualquier novedad. Agradecemos la comprensión y el apoyo de la comunidad. Juntos cuidamos la vida. 11 de la mañana, ya 12 minutos.
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0: 11 de la mañana, 22 minutos, son las 11:22.
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0: Todo aquello que escribí lo hice con tinta de tus lágrimas. ¿Qué poesía? 11:29.
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0: propósito de ese artista de España, Django, dicen por acá las redes que estará en el Teatro de la Universidad de Medellín el 30 de mayo, ¿no? Esta semana, oye, no sabía que estaría Django por estos lados. Un artista de verdad, de la música romántica, balada española. 11 de la mañana, 36.
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0: Es importante el poder de los sueños, ¿no? Lo dice Alejandro Lerner.

primera canción con Joan Sebastián, Una Noche Más. 11:47 son las 11:47. Vamos a escuchar a continuación la agrupación española Mecano, a José Luis Perales, José Luis Rodríguez y muchos artistas. 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
1: Son las 12:09, ya son las 12:09. Ustedes escuchan Paisaje Estéreo 104.4 FM. Escuchemos canciones de música muy bonita, muy agradable en esta tarde ya. Hola, bienvenida a la tarde de martes 26 de mayo 2026. Luis Ángel, esta bonita canción se llama Flor Dormida.

0: He venido a pedirte perdón, música de Juan Gabriel, 12, 18 minutos. Bueno, atención, la alcaldía municipal informa que hoy martes se está llevando a cabo la jornada de entrega de pasaportes acá en el municipio. La oficina del SISBEN, alcaldía municipal, hasta las 3 de la tarde. Tenga en cuenta que la atención será por orden de llegada y es obligatorio presentar el documento de identidad original. La entrega es personal. En el caso de menores de edad, deberán asistir en compañía de su tutor legal. Además, si no puede asistir a la jornada, el pasaporte deberá reclamarse posteriormente en Medellín, la carrera 55, número 4256, local 4256, alcaldía municipal y gobernación de Antioquia invitante. Son las 12.19 minutos, 12.19 minutos. Escuchamos más canciones.
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1: Hasta la una de la tarde estaremos con estas canciones románticas a través de Paisaje Estéreo 104.4 y www.paisajeestereo.com. Termina esta media hora, Guillermo. Yo soy Luis Gonzaga Ochoa, deseándoles una feliz tarde.

Eclipse total del amor lo hace Lizeth, las 12:42 minutos al mediodía, 12:42. Oiga, es un placer. ¿Qué tal? ¿Cómo me les va? Espero que muy bien a todos ustedes. Mi nombre es Luis Guillermo, estoy con todos ustedes. El retro es lo mío, los clásicos, es un asunto muy personal que me encanta. Me encanta programarles. Estoy todavía hasta la 1 de la tarde regalándole canciones como esa que sonó, por ejemplo, de Lizeth. Esta otra que viene de Los Temerarios, se llama Te Quiero, muy romántica. Inolvidable. Soy Luis Guillermo. Buena tarde.

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0: Miguel Morales, a esta hora. Acompáñame con la música de Paisaje Estéreo para esta tarde. Acompañarte también para nosotros es un placer. Es la 1:21. Acompáñame. Qué bueno suena Paisaje Estéreo. Acompáñame. Siguen sonando los éxitos, las canciones. Acompáñame. 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
0: Hoy con una cancioncita de Diego Torres. Déjame estar, se llama.

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2: 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Bueno, me voy a recordar a Playas Marinas o Calixto Ochoa a esta hora de la tarde. La 1:41, 13:41.

0: se llama La Nave del Olvido. Lo hace Carlos Vives, La Nave del Olvido. Oiga, a través de Paisaje La Una, 58 minutos. Vamos a la pausa, muy pequeñita, ya regresamos con todos ustedes.
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0: Esa es la llave de mi corazón, la llave de mi corazón sonando a esta hora con Juan Luis Guerra, a las 3 de Fonda en Fonda 214.

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1: La hora en Colombia son ya las 2:22 minutos de la tarde, las 2:22 minutos, porque en Paisaje Estéreo los éxitos ya no paran en esta tarde calurosa del martes, las 22. Y ríe y llora, como dice Celia. Ríe y llora, azúcar, porque la vida trae sus altibajos, sus buenas, sus malas.

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1: Antes de las 3 de la tarde, dice Gabino Pampini, en nuestro modo, ¿no? Vamos a seguirlo a nuestro modo. 249, chévere, bacano, buena música. Gabino Pampini, el panameño, 250, 250.

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0: Es que ya son las 3 de la tarde, 9 minutos, 3-9 minutos en De Fondo en Fonda.
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0: Bueno, ya comenzamos en De Fondo en Fonda. La Alcaldía Municipal informa que este martes 26 de mayo se realizará la jornada de entrega de pasaportes en el municipio. Desde las 9 de la mañana hasta este momento, listo, para que usted tenga en cuenta la atención de llegada, es obligatorio, desde la entrega es personal. Además, si no puede asistir a la jornada, los pasaportes deberá reclamarse posteriormente en Medellín, carrera 55, número 4256, local 4256. Invita a la Alcaldía Municipal y Gobernación de Antioquia. Más canciones y más servicios a esta hora de la tarde, aquí a través de Paisaje Estéreo, De Fondo en Fondo. Comenzamos con la música y seguimos con ella. Lo disfrutamos. Llega el potillo Alejandro Fernández, como quien pierde una estrella.

0: Es error.
1: Es cosa de ayer.
0: Es cosa de ayer.
1: Cari León, Cari León, Cari León. A esta hora de la tarde ya son las 3:19 minutos. Las 3 de la tarde, 19 minutos en Paisaje Estéreo, 104.4 del FM. Atención, muy importante. Esta hora de la tarde. Se ofrece trabajador casado con esposa e hija, con experiencia en ganadería y cerdos. Quien tenga alguna información para comunicarse al WhatsApp 320.

350-0685, llamar al 317-706-7027. Recuerden, WhatsApp 320-750-0685 o 317-706-7027. Las 3:19 en la tarde, cuando llegue la pelota.

0: Las 3:23 minutos. ¿Qué dice por aquí Daisy? A ver, hola.
1: Don Guillermo, muy buena tarde, ¿cómo está?
0: Bien, ¿y vos, Daisy?
1: Y habla Daisy por acá de Santa Rosa.
0: ¿Cómo te ha ido?
1: Guillermo,
0: sí, a ver.
1: Usted es tan amable y me pone el disco Dime con Franqueza de los Relicarios.
0: Ah, Dime con Franqueza, listo.
1: Muchísimas gracias, muy amable, una feliz tarde, don Guillermo.
0: Con todo el gusto del mundo, Dime con Franqueza.

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0: Bueno, se llama Dime Va, Dime Viene, y hasta ahora tenemos oyentes a través de nuestro WhatsApp, como dice, a ver, buenas tardes.
1: Muy buenas tardes, Paisaje Estéreo.
0: Mi hermano, ¿qué tal?
1: Reportando sintonía con José Rodríguez.
0: José, mi hermano, ¿qué tal?
1: Para un temita, por favor.
0: Contame.
1: Ni plata ni nada.
0: De una.
1: Muchas gracias.
0: Con mucho gusto. Las 3:43 minutos. Nuestros oyentes dejan su WhatsApp, nosotros complacemos.

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1: Son las 4 de la tarde, 11 minutos, 4 y 11 minutos. En la presentación, olvídate de mí, de tu burítica, seguimos con más De Fonda en Fonda.
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Estoy igual, Luisito Muñoz. Te han visto llorar. Las 5 y 11 de la tarde. La Fonda Popular de Fonda en Fonda. ¿Estás escuchando a esta hora? Sí, señor. Buena música.

0: Atención, los Tigres del Norte, ese aviso es importante. A ver, se ofrece trabajador casado con esposa e hijos, e hija mejor, con esposa e hija, y tiene experiencia en ganadería y en cerdos, está ofreciendo, necesita trabajito. Si alguien tiene la información y pueden emplearlo, por favor, comunicarse en el 320-750-0685, 320-750-0685, llamar al 317-706-7027, 317-706-7027. Entonces, está buscando trabajitos, yo ofrece trabajador casado con esposa e hija, experiencia en ganadería y cerdos. Las 5:22 minutos.
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Las 5:45 minutos de la tarde, 5:45 minutos de Fonda en Fonda. ¡Bravo! Sigamos pecando, Javier Solís.

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0: Bueno, realizamos de fondo en fonda. Esto se acaba
1: en esta próxima canción.
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0: Ya vienen los vallenatos también, por supuesto. Serenata Huasteca, José Alfredo Jiménez. Gracias.

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8: 6:36 minutos. Este vallenato bonito se llama Con Jimmy Sosa Confidente.

0: Son las 6:40 minutos en la noche. 6:40, Vallenato.
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0: Venga, mucho Vallenato bonito. Este se llama Como Duele el Frío. José Luis Carrascal, buenas noches.

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1: Llamo con el alma en las manos, Jesús Manuel Estrada. 6:54.
2: Este invierno.